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0: Hola, hola, bienvenidos a Historias con Propósito, que hoy ya es nuestro 10º programa llevando historias reales de muchísima superación, proyectos y personas que con su manera de vivir nos recuerdan que siempre podemos aportar algo al mundo. Hoy en Historias con Propósito tenemos el privilegio de recibir a una mujer cuya historia nos invita a detenernos, a escuchar y mirar la vida desde otra perspectiva. Ella es Juani Ocaña, tiene 49 años, nació y vive en Montornés del Vallés, un pueblo que no solo forma parte de su vida, sino también de muchos de sus recuerdos. Y precisamente hablando de recuerdos, hay una curiosidad muy especial que descubrí al conocer su historia, y es que Juani ya había formado parte de esta radio muchos años atrás, cuando apenas tenía 14 años y hasta los 19. Estuvo colaborando y prestando apoyo en Radio Montornés, especialmente en el área de control y administración. Es bonito pensar que aquella adolescente que hace más de 30 años se acercaba a esta radio, probablemente sin imaginarlo, algún día volvería a cruzar sus puertas para compartir una historia completamente diferente. La historia de una mujer que tuvo que enfrentarse a una de las experiencias más duras que puede vivir un ser humano y que, sin embargo, decidió volver a levantarse. En agosto del 2022, la vida de Juani cambió radicalmente. El 20 de agosto, una fiebre y un intenso dolor en las piernas hicieron que tuvieran que ser trasladada de urgencia al hospital. Allí, los médicos descubrieron una grave infección bacteriana y ante la situación crítica en la que se encontraba, tuvieron que inducirla al coma como medida de emergencia. Pero mientras Juani luchaba por su vida, recibió uno de los golpes emocionales más dolorosos. Al día siguiente de ser inducida al coma, fallecía su madre de un infarto. Después de 10 días en coma, tratamientos, diálisis, pruebas médicas y muchas decisiones difíciles, llegó una determinación que cambiaría para siempre su vida. En diciembre de 2022, tuvieron que amputarle ambas piernas por debajo de la rodilla y apenas un mes después, en enero del 2023, también fueron amputadas ambas manos. Pero esa historia no termina en una habitación de hospital, porque Juani decidió seguir adelante y lo hizo acompañada de algo fundamental, el amor y el apoyo de su familia, pero también de una actitud que parece formar parte de su manera de entender la vida. Hoy, Juani camina con sus prótesis de piernas, utiliza prótesis de manos, baila zumba, hace tareas cotidianas, pone lavadora, disfruta del deporte y continúa haciendo su vida con una normalidad que quizás ella misma tuvo que aprender a redefinir. La historia que escucharán hoy no solamente habla de lo que perdió, habla de todo, de lo que todavía tiene. Habla de aprender, de adaptarse, de aceptar, de volver a caminar, volver a disfrutar, volver a bailar y sobre todo de elegir la vida. Juani, bienvenida, y qué bonito que después de tantos años vuelvas a esta radio, pero esta vez para contar tu propia historia.
1: Hola, muchas gracias por la invitación y es un placer volver a estar aquí, en la que un día fue mi casa.
0: Así es. Y antes de hablar de todo lo que ocurrió, quiero que conozcamos a la mujer que era antes de aquel 20 de agosto del 2022. ¿Quién era Juani Ocaña? ¿Cómo era tu vida? ¿Qué te apasionaba? ¿Y qué lugar ocupaba el deporte, tu familia y este pueblo de Montornés del Vallés?
1: Pues yo siempre digo lo mismo. Juani Ocaña era una persona normal y corriente, como supongo que la mayoría de la población. Uh-huh. Y yo me levantaba, me iba a trabajar, volvía a mi casa, luchaba con mis hijos, mi marido, mis aficiones, las de los niños, y la verdad que yo me considero que era una persona feliz, muy feliz. Y bueno, sí que es verdad que yo he disfrutado mucho del deporte, siempre he estado haciendo deporte, luego ha sido una afición que le he traspasado a mis hijos, y por aquel entonces bailaba zumba, que para mí pues era mi ratito, o sea, era mi liberación y olvidarte de los problemas del día a día. Y bueno, todo lo demás pues una persona cotidiana. Y Montornés, ¿qué ha significado para mí? ¿Qué significa? Pues es mi pueblo. Yo me crié aquí, nací aquí, me casé aquí, tuve mis hijos aquí, trabajaba en Montornés, o sea, es mi pueblo y siempre que he podido he intentado, bueno, con el tiempo que nos sobraba, ¿no? Que en aquel momento me sobraba intentando conciliar familia y trabajo, pues he ayudado en las michas, he ayudado en la marcha popular, he estado colaborando muchos años, estuve colaborando aquí en Radio Montornés. Entonces, bueno, considero que Montornés es mi pueblo. Ahora disfruto de las fiestas como la que más y intento aprovechar la vida que da el pueblo.
0: Así es. Ahora, Ahora bien, llegamos a aquel 20 de agosto. Una fiebre y un dolor muy intenso en las piernas terminan llevándote de urgencia al hospital y pocas horas después los médicos toman la decisión de inducirte al coma. ¿Qué sabes hoy de aquellos primeros momentos y qué te han contado tus familiares sobre lo que estaba sucediendo mientras tú estabas luchando por tu vida?
1: Pues mira, yo recuerdo nada. Yo el último recuerdo que tengo es de bajar en la ambulancia y me trasladaron al hospital y no recuerdo nada más. Por lo que me ha contado sobre todo mi marido, pues sé que me indujeron al coma y a partir de ahí yo no recuerdo nada más, pero sé que ellos lo pasaron muy mal porque fueron 10 días en coma y 10 días en los que mi situación siempre era la misma, crítica pero estable, pero no mejoraba. O sea, yo los primeros días estaba entre la vida y la muerte. Y bueno, es lo que yo realmente recuerdo. Sé que me han contado pues que lo que tú has dicho, me dieron dos infartos, se me pararon riñones, estuve con diálisis, me tuvieron que poner una medicación que cierra vasos sanguíneos. Entonces, claro, yo no me doy cuenta del proceso, pero ellos sí se van dando cuenta pues de que mis pies y mis manos se van poniendo oscuras, de que van perdiendo funcionalidad, y supongo que para ellos todo ese proceso es muy duro. También recuerdo que me comentan mucho y lo recuerdan con alegría, ¿no? No se encontraron solos nunca. O sea, ellos me comentan, había días que en NUCE nos teníamos que salir porque en el pasillo habíamos 15, 20 personas. Wow. Y fue todos los días, no fallaron los amigos, conocidos, familia, no falló ningún día. Entonces yo creo que ellos lo recuerdan con mucha tristeza y muy duros, pero que también tienen un buen recuerdo de ese momento, de tener el apoyo de la familia y de los amigos, que es muy importante.
0: Hay algo especialmente duro en tu historia. Mientras tú estabas en coma, al día siguiente falleció tu madre de un infarto. Cuando despertaste y supiste que tu madre ya no estaba, ¿cómo se procesa emocionalmente una pérdida así mientras tú misma estás intentando sobrevivir y enfrentarte a una situación médica tan extrema?
1: Pues es complicado. Sí que es verdad que a mí no me lo comentan ni cuando despierto del coma ni cuando me suben a planta. Yo durante unos días ya estando en planta, cuando comienzo a encontrarme bastante mejor, yo pregunto por mi madre, yo le pregunto a mi hermana, Tata, ¿dónde está la mamá? ¿Cómo está? Y ella en todo momento siempre me respondía, tú no te preocupes, tú ahora recupérate, la mamá está bien, yo me encargo de todo. Pues perfecto, van pasando los días y bueno, vas preguntando, ¿no? Pero la respuesta siempre es la misma. Y ya una noche que yo ya, pues creo que casi llevaba 15 días en planta, más los 10 días de, o sea, otros 15 días de UCE, pues casi un mes después me entero. Mi marido una noche me lo comentó porque estábamos hablando y me lo dijo. Entonces llamó a mi hermana y a la mañana siguiente pues se vino para el hospital. ¿Cómo lo procesas? Pues nada, lo primero es llorar y pensar, en serio, esto no puede estar pasando. O sea, no me ha dado tiempo a despedirme de ella, que quizás es lo más duro, ¿no? Pero bueno, luego entiendes, porque ya voy hablando con mi hermana, con mi cuñada, con familia, y mi cuñada me dice una frase que se me queda muy marcada y que me la tomo, pues tiene razón. Ella me dijo, tu madre ha marchado para que tú sobrevivas y la poquita fuerza que ella tenía te la ha dado. Entonces, bueno, es como que te salta un clic, ¿no?, en la cabeza y dices, pues bueno, si este pequeño milagrito ha pasado, pues yo voy a seguir para adelante y voy a luchar con todas mis fuerzas.
0: Claro.
1: Para mí es un momento muy duro, cuando vino mi hermana lloramos mucho y luego además no solo el perder a mi madre, porque piensas, en ese momento mi hermana ha estado sola. O sea, mi hermana subía de vacaciones porque tenía a su hermana ingresada en UCI, que se debatía entre la vida y la muerte, y resulta que cuando va en el coche la llaman que su madre ha fallecido.
0: Wow.
1: Claro, ella preparó todo el entierro sola. Bueno, es duro.
0: Muy duro.
1: Muy duro, pero bueno, al final lo aceptas, no te queda otra, y piensas, pues hay que seguir luchando para adelante y por ella.
0: Claro que sí. Después de 10 días en coma, tratamientos, diálisis y diferentes pruebas médicas, llegó una de las decisiones más difíciles, la amputación de tus dos piernas por debajo de las rodillas y posteriormente la de ambas manos. ¿Cómo fue ese proceso y cómo llegaste a comprender y aceptar que aquellas decisiones médicas eran necesarias para poder seguir viviendo?
1: Pues piensa que a mí me amputan en diciembre del 2022 las dos piernas y en enero las dos manos. Entonces, claro, desde agosto que yo estoy ingresada, es un proceso largo. Es un proceso en el que yo voy viendo la evolución de toda, de las manos y de los pies. Yo recuperé muchísimas partes, recuperé todo el brazo y toda la pierna, pero el pie, el talón y los deditos estaban necrosados, eran negros completamente, y las manos pasaba igual. Entonces yo, a mí me hicieron hospitalización en casa a finales de septiembre, venían a casa, me cambiaban vendajes, me daban medicación, y yo iba dos veces en semana al hospital a hacerme las curas. Y las curas eran raspados, sin anestesia y sin nada. Entonces, claro, era un proceso doloroso y un proceso en el que ibas viendo que se recuperaba mucha zona, pero que llegó un punto que yo misma ya veía que no se recuperaba nada. Entonces fue una decisión conjunta entre las cirujanas y yo decir, esto no avanza, ¿cuál es el siguiente paso? El siguiente paso es la amputación, vamos a hacerlo. Es que no había otra solución, porque yo ya estaba sufriendo, teníamos el miedo de quitar un día vendajes y que algún dedito se hubiera caído, entonces era algo necesario. Y para mí, pues bueno, fue como algo que yo misma quise que pasara, porque era, bueno, hay una amputación, pero a partir de ahí hay un siguiente paso, claro. Vamos a por él. Y bueno, sí, traumático, claro, sí, traumático, porque al final, por mucho que dices, venga, va, vamos a amputar, cuando amputan al final es doloroso, claro. Es doloroso y difícil. Y suerte que al final amputaron primero los dos pies, antes de las fiestas de Navidad, yo me volví a casa para las fiestas, y pasadas fiestas volvimos a ingresar y amputaron manos. Y bueno, al final era algo que tenía que pasar y era algo necesario.
0: Así es. Hay un momento en el que seguramente una persona se puede preguntar, ¿y ahora qué? Cuando te encontraste frente a una realidad completamente diferente, ¿qué fue lo primero que te ayudó a recuperar las ganas de avanzar?
1: Pues mira, la verdad que quizás por mi carácter, ¿eh? Siempre me dicen que soy muy cabezona, y entonces yo las ganas de avanzar no las he perdido nunca. Yo creo que en todo momento tenía muy claro que iba a volver a caminar y que iba a volver a tener una vida relativamente autónoma. Necesito ayuda para muchísimas cosas. La primera es para que me pongan las prótesis. Entonces, a partir de ahí, es una ayuda constante todo lo que necesito. Pero bueno, yo tenía muy claro que iba a volver a caminar y, por lo tanto, era vamos para adelante.
0: Claro. Actitud.
1: Sí, no. Es que es la actitud. Al final piensas, bueno, ¿por qué a mí? Bueno, ¿y por qué no a mí? Es que al final te ha tocado y te ha tocado. Y sigues teniendo muchísimas cosas buenas por las que seguir adelante. Y al final estoy viva, ¿no? Que es lo que siempre digo. Al final estoy viva. Así no es. Tengo manos y pies, pero tengo todo lo demás. Además, gracias a Dios, yo no me quedó ninguna secuela de cuando se me pararon riñones, de los infartos, o sea, yo tengo una vida dentro de mi situación muy saludable, con lo cual es para adelante.
0: Maravilloso, me encanta esa forma de ver la vida. De hecho, cuando nos conocimos, antes de hacer esta entrevista, tú me dijiste una frase que me impactó especialmente y decías esto, me quedo con que estoy viva y asumir lo que tenemos y podemos hacer, lo comentabas ahora mismo. ¿Cuándo descubriste que aceptar tu nueva realidad no significaba renunciar a tu vida, sino aprender a vivirla de otra manera?
1: Pues lo vas aceptando poco a poco, ¿vale? Porque al principio es duro. Tú cuando ya consigues asumir lo que te ha pasado y consigues dejar de culpar a todo lo que puede haber, entonces realmente es como una liberación. Y dices, bueno, pues ya está, ya, o sea, me he quitado ese peso, sé lo que tengo, sé lo que puedo hacer y sé lo que no. Y poco a poco es ir haciendo las mismas cosas que hacías antes, pero tienes que aprender a hacerlas de una manera diferente. Y asumir que hay cosas que no vas a volver a hacer. Bueno, pero hay otras muchas que a lo mejor las puedes hacer, sí que es verdad que de diferente manera, que a veces pues intentas hacerlas como las hacías antes y te pones de una mala leche porque dices, es que no, así no. Pero bueno, poco a poco le vas dando un giro a tu vida. Al final aprendes a decir, ¿qué tengo y qué no tengo? Pues sigo para adelante con lo que tengo. Y a raíz de ahí voy aprendiendo a hacer muchas cosas y valoro muchas cosas que antes a lo mejor no valoraba. Que eso es
0: ¿cómo
1: verdad.
0: ¿Cómo qué? A ver.
1: Pues mira, un café con los amigos, una comida con la familia. Además, yo soy muy familiar y me encanta estar con la familia. Y esas cosas a lo mejor antes no las valorabas porque ibas siempre corriendo. Uh-huh. Y ahora las valoras. Yo, para mí, uno de los mayores regalos es un café con las amigas, con mi marido, irnos a comer por ahí. Uh-huh. Mis hijos, ir a ver un partido de fútbol de mis hijos. O sea, es que me encanta. Uh-huh. Son pequeños detalles que para mí me hacen el día a día. Claro. Bueno, y lo que hablábamos, ¿no? El volver a bailar. Para mí fue recuperar mi libertad. O sea, me sentí soy yo otra vez. Porque hay un tiempo en el que tú te miras a un espejo y no te reconoces. Claro, es complicado, pero bueno, al final es lo que hablamos, ¿no? Es aceptar, asumir y darte cuenta de que las cosas se pueden hacer de la misma manera, no, pero de otra manera se pueden hacer.
0: Claro. Hoy caminas, de hecho, con tus prótesis, sí. Tienes prótesis de mano, bailas zumba, haces tus tareas cotidianas y hasta me comentaste que participaste en una pasarela desfilando con una gran energía y entusiasmo. ¿Cómo recuerdas esas experiencias y también tu primer paso con las prótesis o alguna pequeña victoria que para ti significara muchísimo?
1: Pues mira, el tema del desfile fue algo muy, muy espontáneo que salió de golpe. El protésico que me hace a mí las prótesis de piernas ha creado una asociación de Caminemos Juntos con otro protésico de Lleida y entonces ellos pues hicieron este desfile para recoger fondos porque bueno, intentan ayudar a las personas que no tienen los recursos suficientes para hacerse prótesis. Y montaron el desfile. Y me dijo, cuento contigo. O sea, no me preguntó, no, cuento contigo. Y yo, pues perfecto, allí que nos vamos. Y fue un día, pues la verdad, muy divertido. Además, conoces gente en tu misma situación de muchos años, de pocos años. Había una chiquita muy jovencita en la misma situación que yo, ¿vale? Con las cuatro extremidades amputadas. Y al final te das cuenta de que, ostras, pues estamos teniendo vivencias que a lo mejor, si hubiéramos seguido con nuestra vida normal y corriente, no hubiéramos tenido. Y te das cuenta de que la gente, aun faltándole las piernas, aun faltándole un brazo, sigue disfrutando de la vida. Uh-huh. Y mira, la prótesis, cuando me trajeron las prótesis, además me las trajeron muy rápido. A mí me amputaron en diciembre y a mediados de febrero tenía mis primeras prótesis de piernas. Eran unas prótesis que no eran definitivas porque eran unos pies como de patito, que yo le digo, y era para volver a coger el equilibrio. Pero yo lo recuerdo algo increíble, porque además me las trajeron, las probamos y yo ya ese día caminé. Yo me apoyaba en un andador.
0: ¿El mismo día?
1: El mismo día que me las trajeron. Me las trajeron y con un andador yo lo empujaba con los muñones y me iba apoyando en él, pero me puse de pie, recorrí, nada, a lo mejor fueron 3 metros, no fueron más. Pero el volverme a sentir de pie, derecha. Imagínate. Claro, llevaba 6 meses de la cama al sofá,
0: pero
1: del sofá a una silla.
0: El sí. Proceso de adaptarte.
1: Yo me decía al protésico, bueno, pues siéntate. Y yo le decía, no quiero sentarme, no quiero seguir de pie. Wow. Sí que es verdad que los primeros días tú las prótesis las aguantas 10 minutos. Te las tienes que quitar porque uh-huh. te duelen muchísimo. Uh-huh. Al final todo es cuestión de adaptación. Pero yo en cuanto tenía un ratito y veía que no me molestaban, me las colocaba. Además, ese primer día yo recuerdo que mi marido estaba trabajando uh-huh. y me las coloqué y yo me apoyé sobre el quicio de la puerta y cuando abrió la puerta yo estaba de pie. Wow. Entonces es una sensación.
0: ¿Qué te dijo tu marido?
1: ¡Buah! Se puso a llorar. Pues es que eran muchos meses sin poder andar, sin poderte poner de pie.
0: ¿Y los médicos qué decían? O sea, la impresión de que fuera tan rápido tu evolución.
1: Es que desde que yo desperté del coma, mi evolución en todos los aspectos fue muy rápida. Uh-huh. Porque yo estuve, de una vez despierto del coma, yo estuve, me parece que 9 días más en UCI. De UCI me pasaron a planta y en planta empezaron a quitarme medicaciones, empezaron a quitarme tubos y al mes, bueno, antes del mes me dijo la doctora, te mando para casa. Claro. Primero porque psicológicamente necesitas estar en contacto con tus hijos, porque también nos pilló en un repunte de COVID, entonces los niños no podían ir al hospital. Pero es que físicamente a mí no me hacían nada en el hospital ya. Mm. Era así, las curas. Nada, me refiero a nada que no fuera las curas uh-huh. de los pies y de las manos. Pero yo ya no tenía medicación, o sea, yo estaba bien. y con, bueno, yo tengo mi cirujana, las cirujanas las dos, que ellas alucinan, ¿no? Con el hecho de bailar zumba, pues sí, es que para mí fue otro logro. El primer día que fui a zumba fue después de un año. Fue un logro mío y de todas mis compañeras, de mi profesora. O sea, Úrsula estaba pendiente de mí en todo momento. Las compañeras, yo creo que ellas celebraban más cualquier pequeño pasito que yo daba de baile, lo celebraban y era como ¡buah!
0: ¡Qué maravilla!
1: Sí, sí, la verdad que todo muy bien.
0: Tú conoces muy bien el valor de la familia y sí, del apoyo de las personas que están a nuestro lado. ¿Qué significó para ti tener a tu esposo, a tu familia y a las personas que te quieren acompañándote durante todo este proceso? ¿Qué les dirías hoy a aquellas personas también, además, que están cuidando o acompañando a alguien que atraviesa una situación difícil o similar a la tuya?
1: Mira, yo para mí, siempre lo digo, ellos fueron todo. O sea, yo creo que si no hubieran estado, es que yo creo que no hubieran intentado luchar cuando estaba en coma. Pero es que son todo. Y sobre todo, yo siempre lo digo, mi marido es todo, es mi mayor apoyo y muchas veces soy muy pesada con él porque es verdad que estamos en casa y a lo mejor están los niños, están mis suegros, está mi hermana, mi cuñada. Y yo es, nene, tráeme, o nene, ayúdame, o nene, vamos al lavabo. Y a veces me mira como diciendo, que hay más personas. Ya, sí es verdad, pero es, nene, o sea, es para todo.
0: Claro.
1: Yo pienso que si no tienes el apoyo de la familia es muy difícil. Yeah. Sí que es verdad que tú tienes, yo siempre lo digo, yo avanzo por mí, primero por mí, pero pues, luego por ellos.
0: Claro.
1: Por la familia, por los amigos. Yo tengo amigos que han luchado igual que yo o más en esta recuperación. Y entonces es como, no los voy a defraudar ni a ellos ni a mí misma,
0: claro,
1: pero luchas por ellos.
0: Claro. Y es tu motivación.
1: Sí, sí, son mi motivación, 100%. 100%, sobre todo mis hijos y mi marido, mis suegros. Es que, bueno, es que es todos, mi hermana, mi cuñada, todos.
0: Qué bonito.
1: Son mi motivación. Y es verdad que le diría a las personas que cuidan, primero que mil gracias, porque a veces se nos olvida darles las gracias. Segundo que lo siento, porque también son los que, como siempre están ahí, pues los que se llevan las malas contestaciones, se llevan el día que te levantas enfadada, pues se llevan el enfado, pero que tengan paciencia. Que al final, lo que al principio es muy duro, porque creo que además, yo siempre digo lo mismo, yo prefiero que esto me ha pasado a mí que si lo hubiera pasado a algún familiar mío.
0: Claro.
1: Porque no saber cómo ayudarle, no saber cómo reaccionar, tiene que ser muy complicado. Pero es que a veces simplemente con que estén ya es suficiente.
0: Claro.
1: Pero bueno, hay momentos duros y momentos en los que te enfadas y lo pagas con ellos. Pero que tengan paciencia, que no es un camino de rosas y que, pero que de todo se sale. Que al final con el tiempo una situación complicada la normalizas y aprendes a vivir con ella. Y aprendes a que eso, a lo que era tan tan malo al principio, al final es algo cotidiano. Y al final es algo incluso de lo que te ríes, porque nosotros nos hemos reído de situaciones que ahora, que a veces prefieres no contarlas porque dices, es que cualquiera que me oiga va a decir, estos están locos, pero sí, sí.
0: Es admirable, de verdad, escucharte. Y también quiero agradecer a su esposo que está aquí presente, escuchando la historia, viéndola con una gran admiración. Ustedes no lo pueden ver, pero yo sí lo veo y veo una admiración profunda. Y un acompañamiento genuino y sincero.
1: Siempre, siempre.
0: Y de verdad que espero que esta entrevista llegue profundamente a quien tenga que llegar. Hay algo que también forma parte de esta historia y que personalmente me parece muy bonito. A veces sin saberlo, llegamos a las personas correctas en el momento correcto. Esta entrevista hoy es posible gracias a una compañera de trabajo, Marta Leal, que conocía tu historia, conocía tu realidad y fue quien me puso en contacto contigo. Y quiero aprovechar este momento para agradecerle públicamente que haya hecho posible este encuentro. Ahora bien, hay preguntas que uno hace como periodista y hay otras que hace también desde la experiencia y desde el corazón y desde lo vivido. Esta es una de estas preguntas, Juani. Yo también sé lo que significa acompañar de cerca a una persona amputada. Mi padre, que está en Venezuela, también ha vivido no una, sino dos amputaciones, también una en el año 2018. que aún estaba yo allá junto a él y viví ese duro y difícil proceso de meses de recuperación. En su caso, de su brazo derecho y años después de yo haber emigrado de su pierna izquierda. Por eso cuando hablamos de adaptación, de prótesis, de volver a hacer las cosas cotidianas y de aprender una nueva manera de vivir, sé que detrás de cada pequeño logro hay muchísimo esfuerzo, paciencia, frustración y también muchas personas acompañando. Juani, desde tu experiencia, ¿qué te gustaría decirle a las familias y a las personas que acompañan a alguien que acaba de sufrir una amputación? ¿Qué necesita realmente una persona en esos primeros momentos?
1: Pues yo creo que lo que más necesita es la compañía, simplemente el estar ahí, el un abrazo, una caricia. No necesitas que estén todo el rato diciéndote tú puedes, tú puedes, tú puedes. Cada uno tiene sus tiempos y su proceso, y al final yo creo que lo que una persona amputada o con cualquier enfermedad simplemente necesita sentirse acompañada, claro. Sentirse querida y sentir que bueno, que a veces con un abrazo, una caricia, un café, que todo va a salir bien.
0: ¿Cuál es el aprendizaje más importante que te llevas de esta experiencia y qué mensaje con propósito te gustaría dejar hoy a todas las personas que nos están escuchando?
1: Pues yo lo que he aprendido es que al final mi vida no va a volver a ser la misma de antes. Y eso yo creo que lo tenemos que asumir. Pero no significa que mi vida no pueda ser plena y que pueda ser feliz. Yo creo que al final es un nuevo aprendizaje. Yo siempre digo que he vuelto a nacer, con lo cual es como un niño pequeño, ¿no? Cuando vuelves a nacer tienes que aprender todo. Pues esto es igual. Tienes que aprender todo, a llorar mucho, a gritar y a reírte mucho. Al final tienes que quedarte con que estás viva, estás vivo y poco a poco.
0: Claro que sí. ¿Alguna cosa final que quieras dejar de mensaje? Bueno, o de gratitud a alguien que quieras agradecer especialmente en esta entrevista.
1: Bueno, sobre todo, siempre lo digo, ¿no? Mi marido, mis suegros, mi cuñada, mi hermana.
0: ¿Tus hijos?
1: Mis hijos, sí, sí, sí. Pero mis hijos es un agradecimiento diferente, porque por ellos he hecho muchas cosas que a lo mejor pensaba que no podía. Ellos a veces me han metido por cuestas que yo les he dicho que yo no puedo con las prótesis y me decían, mamá, hay que desbloquear un nuevo nivel. Y era como, bueno, pues venga, va, vamos a ello. Y sobre todo, pues darle las gracias a mi marido.
0: Muy bien. Gracias, Juani. Gracias no solamente por compartir con nosotros una parte de tu historia, sino por permitirnos conocer a la mujer que hay detrás de ella. Tu historia nos recuerda que la vida puede cambiar en cuestión de horas, que hay pérdidas que no podemos evitar y circunstancias que jamás hubiéramos elegido. Pero también nos enseña algo muy poderoso, que una circunstancia puede cambiar nuestra vida sin necesariamente quitarnos las ganas de vivirla. Tú has tenido que aprender a caminar de nuevo, a utilizar tus manos de otra manera, a adaptarte, a reconstruir rutina y a afrontar ausencias que duelen. Y sin embargo, sigues bailando, haciendo deporte, haciendo tus tareas, disfrutando de tu familia y sobre todo disfrutando de estar viva. Quizás por eso quiero recuperar esa frase tuya que se me quedó grabada. Me quedo con que estoy viva y asumir lo que tenemos y podemos hacer. Y quizás esa sea precisamente el propósito de historias como la tuya. Recordarnos que no siempre podemos elegir la circunstancia que nos toca vivir, pero sí podemos decidir qué hacemos con ella. Juani Ocaña, gracias por tu generosidad, por tu valentía y por recordarnos que detrás de cada dificultad también puede existir una nueva manera de vivir. Gracias a todos los que nos escucharon el día de hoy. A Sergi Lombardo, como siempre, en la asistencia técnica. Estamos en redes sociales, esta servidora como @ al estilo de Gabriela, al igual que mi canal de YouTube, donde pueden seguir estas historias y conocer en video a sus protagonistas. La página, por supuesto, de radio.montornés.cat, donde encontrarán en el apartado Radio a la Carta el programa de Historias con Propósito, y allí tendrán la galería disponible de entrevistas realizadas. Esto es Historias con Propósito. Hasta la próxima.

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2: Iniciamos hoy con voz muy rasgada 33 un tercio.
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2: Y no me refiero a la voz mía, que puede que lo esté también hoy, sino a la voz de Bonnie Tyler. ¿Qué pensaría su médico cuando le dijo: chica, con esa voz no puedes dedicarte a la canción, dedícate a otra cosa? Pero ella no hizo caso. Muy testaruda, siguió y siguió y siguió. Y en los años 80 nos dejó a todos clavados en el transistor, en el equipo de música, en el vinilo, porque nos encantaba.

Espero que te encuentres muy bien. No sé si estás haciendo la comida, la cena, la merienda. No sé si te dedicas a relajarte en casa después de una jornada de trabajo, o estás haciendo la limpieza de la casa. No sé lo que estás haciendo, pero si estás escuchando 33 un tercio, a fe que te lo estás pasando bien, o al menos eso esperamos. Bueno, hay quienes nos dicen que le encanta dormir con 33 un tercio, porque ponemos música muy relajada y con mi voz, pues, se duermen. No es esa mi intención, os lo aseguro, que os dormáis escuchando el programa. Pero fíjate, si os dormís escuchando el programa y os gusta, ya he cumplido mi deseo, que es estar junto a vosotros y estar lo mejor posible.

La vida muchas veces nos da sorpresas, y una sorpresa es escuchar 33 un tercio mientras nos dormimos. A veces, yo que me escucho a mí mismo para ver fallos y corregir historias o no, también me duermo conmigo mismo. Y hoy hemos iniciado muy fuerte con esta señora auténtica, y vamos a dedicar el programa de hoy al síndrome de Diógenes. Lo habréis visto en el título, ¿verdad? Os suena lo de Diógenes, ¿verdad? Síndrome de Diógenes. Bueno, pues no es todo tan claro como aparenta. ¿Tiene su qué? Tiene su relación, pero no es simplemente alguien que está enfermo. No, no, hay algo más, es más profundo. Pero antes de hablar del síndrome de Diógenes, hoy me ha dado por la ópera. ¿Por qué no escuchar una canción de la bellísima Tosca, Sevisi d'Arte? Pero en este caso, me gustaría escucharla por Montserrat Caballé, porque me parece que de todas las Sevisi d'Arte que he escuchado, es la que más me llena. No sé si tú opinas lo mismo.

Nos encanta escuchar ópera y más estas piezas tan clásicas y tan extraordinarias y cantadas de la manera que canta, que cantaba Montserrat Caballé. Pues fíjate, Diógenes de Sinope, pues era un... Bueno, no sabemos lo que era. Bueno, era, vamos a decir que era filósofo de la corriente de los cínicos, y decía que, por eso el nombre de, y luego hablaremos de él, del síndrome de Diógenes, decía que el hombre debería ser autosuficiente, que no necesitaba ningún tipo de lujos para vivir. Y de, se dice de él que iba por la calle con una lámpara y con una luz encendida durante el día, porque decía que estaba buscando y no lo encontraba al hombre honesto. Él buscaba no la pobreza, sino la... la felicidad a través de no tener nada, ¿no? Y hay una anécdota que se dice que es verdadera, que un día se encontró a Alejandro Magno, y le dijo, ¿tú quién eres? Yo soy Alejandro Magno, ¿y tú? Yo soy un perro. Porque él decía que él era como un perro, que no necesitaba nada para ser feliz, excepto vivir y ser feliz. Y entonces, claro, Magno le sorprendió esa contestación. El hombre más poderoso del mundo, el hombre que lo tenía todo, que podía hacer y deshacer lo que quisiera, le dijo a Diógenes, pídeme lo que quieras, que te lo voy a dar. Me da igual lo que me pidas, lo que quieras. ¿Y sabéis lo que le contestó Diógenes? Pues si no te importa, quítate de delante que me tapas el sol. No necesitaba nada, lo tenía todo, todo, y no tenía nada.

Qué filosofía de vida, ¿verdad? No necesitaba nada. Y el gran Carlomagno le dijo, pídeme lo que quieras. Y dijo, quítate que me tapas el sol. Es increíble, es impresionante, es verídico. Por eso se dice que el síndrome de Diógenes, las personas que se dedican a recoger basura y ponerla en su casa, que se dedica, pues, que están desalineados, que tienen un aspecto físico malo, no tiene nada que ver con la filosofía ideal e inicial de Diógenes. Bueno, y ahora, Mercedes Sosa, todo cambia. Es verdad, todo cambia en la vida.

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Qué bonito. Ay, qué gran voz, con esa fuerza. Mercedes Sosa, qué grande eras. Disculpadme que me emocione, que me entusiasme, porque es que esta mujer me maravilla, me maravilla.

0: Pues sí, fíjate que lo del síndrome de Diógenes se lo inventaron en 1975, ¿eh? Pues personas que iban con desaliño, que iban, pero no tenía nada que ver en realidad con Diógenes, con el Diógenes de Sinope, porque él tenía unas convicciones muy, muy profundas, ¿eh? Diógenes era un rebelde, sí, era un rebelde, pero no era un rebelde solo. Buscaba la honestidad absoluta. Sí, así mismo. Buscaba al hombre honesto, buscaba el no tener riquezas y el simplemente ser un hombre bueno. Claro que también tenía sus cosas, ¿eh? Porque él decía que había que hablar francamente y da igual si hacías daño a la gente, ¿no? Pero él soltaba por su boca lo que pensaba. Y bueno, estaba un poco así, porque luego practicaba actos naturales en público. Yo lo que he visto es dormir y comer, pero lo de los actos naturales en público mal me suena a otra cosa. Iba en contra de las creencias sociales, con un humor un poco corrosivo. Despreciaba la fama. Se llamaba a sí mismo perro. ¿Por qué un perro vive sin convencionalismos y sin historias? Bueno, me tengo que callar, porque esta canción me gusta tanto. Es tan romántica y tiene una voz José Luis Rodríguez, el Puma, tan impresionante que la tenemos que escuchar. Dueño de nada.
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0: dueño de nada, el Puma. ¿Cómo cantaba, verdad que sí? Bueno, pues fijaos, hablando de todo, el disco de vinilo de hoy es un disco un poquito especial. ¿Por qué? Pues porque es de un autor, de un cantante que normalmente canta ópera, por ejemplo, para que os hagáis una idea, y en este caso hizo un disco que tengo yo en vinilo, que está pero que muy bien. Lo voy a poner ahora mismo. Fijaos cómo se escucha el ruidito del disco.
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Sí, ya lo habréis reconocido, es el gran Josep Carreras. Hoy, mira, ha coincidido, hoy hemos escuchado a Montserrat Caballé y a Josep Carreras, dos catalanes universales. Carreras quiso hacer este disco, pues un poco, le llamó Mi Otro Perfil, un poco reivindicando que la parte de ópera también le gustaba la música, que en aquella época se llamaba ligera, ¿no? Y hizo este disco que es una pasada. Está grabado entre Londres y Madrid. Por supuesto, en Londres contó con la cuerda de la London Symphony Orchestra y encima además, pues grabado en los Abbey Road Studios. Te puedes imaginar. Nuestra memoria, un país, juntos los dos haremos. Y encima, este Óyeme, por ejemplo, compuesta por Manuel Vázquez Montalbán, el famoso escritor, y la música de Pere Alfons. ¿Qué más queremos? Si es que está todo para que nos guste.

0: ha sido el disco de vinilo del día de hoy. Mi otro perfil, Josep Carreras. Y ahora tenemos que continuar porque, claro, después de uno viene otro, después otro. Aquí no paramos, siempre tenemos muchas cosas que contar.
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0: Y con la música de Paul McCartney de fondo, me gustaría contarte que el desprecio de la fama de Diógenes fue muy famoso y por eso luego pues se le han ido aumentando convencionalismos hasta llegar al actual síndrome de Diógenes. La verdad es que el síndrome de Diógenes, la verdad es que es una enfermedad porque la persona que lo padece no cree que esté enfermo y tiene un desaliño personal y de su vida muy potente. Nada que ver con Diógenes, que lo que hacía era reivindicar la felicidad a través de tener poca cosa, simplemente ser feliz. Qué bien me suena Paul McCartney y este I Want to Come Home.

0: Bueno, pues tenemos que ir despidiéndonos y deciros ya mismo adiós. Este 33 un tercio dedicado a Diógenes, pero no lo que os pensáis, ¿eh? Lo que ya habéis aprendido. Y yo también lo he aprendido, ¿eh?
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0: Nos vamos con Nena da Conte. ¿Quién le iba a decir allá hace muchos años, cuando Operación Triunfo, que esta mujer per se, triunfaría con esa voz tan bonita que tiene y esas canciones tan dulzonas? Pues hoy ha llegado el momento de despedirnos con ella. Espero que pases un buen día y que seas feliz.
2: ¿Escuchas?

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7: Hola, hola. Lluvia. Precipitación acuosa en forma de gotas. Lluvia. Conjunto de gotas de agua producidas por la condensación del agua y que se precipitan del cielo sobre la tierra. Agua que cae al llover.
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¿Sabes cuál es la razón del por qué llueve? Cuando el sol calienta la superficie de la Tierra, el suelo calienta el aire que corre sobre este. La convección hace que el aire suba y se enfríe. Cuando se enfría, hasta el punto de rocío, se forman nubes y producen precipitaciones. Esto suele ocurrir sobre todo en terrenos llanos. Pero ya lo dice el refrán, al mal tiempo, buena cara.

Basta que tengamos que salir de casa para hacer cualquier cosa y de forma inesperada, ¡ostras tú!, comienza a llover. Y nos llega ese aluvión de emociones que sabemos a veces cómo gestionar y otras ni idea. ¿A ti no te pasa eso? ¿Que estás preparado, a punto de salir de casa y lo primero en lo que piensas es llueve? ¿Dónde he dejado el paraguas? Pero si lo dejé aquí. Siempre pasa lo mismo. Cuando llueve, cuando más lo necesito, nunca sé dónde está. Sin embargo, para algunos, el hecho de que comience a llover les produce una serie de emociones. Puede ser motivo de alegría, de optimismo y hasta incluso de paz interior. Una tranquilidad, oye tú, un sosiego. Para otros puede ser el principio del caos. Uf, la típica lluvia que me fastidia todo el día. Y llegan los retrasos al trabajo, las retenciones en la carretera, las colas, el mal humor, tiempo perdido. Es decir, el día empieza mal. Aunque los pensamientos pueden ayudarnos a lidiar con estos malos momentos, hay que tomarse las cosas con calma. Aquello, con la calma, mamá. También hay que pensar en cosas positivas y no en negativas, porque ya sabéis, las cosas negativas vienen por sí solas. No llames al mal tiempo. Busca siempre el lado bueno de las cosas. Sabes que siempre hay un lado positivo. Aunque a menudo preferimos ofuscarnos y verlo todo gris, como el día. Pero en mi opinión, lo bueno siempre está ahí. Te pondré algunos ejemplos. Salir a pasear bajo la lluvia o, por el contrario, quedarte en casa teniendo una buena melodía de lluvia al fondo. Puede ser la mejor excusa, eso, para no salir. Ya tengo plan. Plan de esos que a todos nos gusta de vez en cuando. El día que llueve, que diluvia, pues no hay que hacer grandes cosas, simplemente cumplir con las obligaciones. Si cae entre semana o finde y trabajas, pues ir a trabajar. Pero si cae en fin de semana y no quieres hacer nada, oye, pues mantita y sofá, que también está muy bien, una buena peli, unas palomitas, en buena compañía, siempre, siempre en buena compañía, esto es muy importante. Sin embargo, si no hay otra alternativa que salir de casa, puedes optar pues por ir al cine, por ver tu función, tu musical preferido, o simplemente coger el paraguas y salir a la calle a pasear y a disfrutar de la lluvia, porque no hay nada más bonito que pasear bajo la lluvia.

Siempre me he preguntado si la lluvia tiene un dios o una diosa que la represente. Porque siempre que hablo de lluvia, me viene a la cabeza una canción. No sé si tú la conoces. Lleva por título Dios de la lluvia. Y siempre he pensado, si la lluvia es un sustantivo femenino, ¿por qué la canción dice Dios de la lluvia y no diosa de la lluvia? Pero no sé exactamente en cuántas culturas está representada la lluvia. Lo que sí sé es lo importante que es el H2O para la tierra y también para sus habitantes. ¿Sabíais que el dios de la lluvia se llama Taloc? Era la deidad de los cerros, del agua y de la fertilidad. Según la cultura mexicana, regía fenómenos meteorológicos como los relámpagos, los truenos, el granizo, las tormentas y frecuentemente se le asociaba a las cuevas,

Pero existe la versión femenina. Sería Chalchiutlicue, que significa la de la falda de Jade. Era la diosa del agua, de los lagos, de los ríos, de los mares y de los manantiales. Era también la esposa del dios Tlaloc, hermana de los Taloques, y usualmente se representaba como una mujer. ¿Tú sabes qué dios griego representa la lluvia? Tic-toc, tic-toc, tic-toc. Zeus. Bien, claro que sí. Era Zeus. Zeus representa la lluvia y al dios griego. Zeus, máximo exponente de este elenco de dioses, era el dueño y señor de las nubes, era el dueño y señor de la lluvia y era el dueño y señor de los truenos. Su hermano Poseidón era el dios de los mares y de las costas. En realidad, o en verdad, como dicen ahora los jóvenes, hay muchos dioses de la lluvia. Entre los mayas se conocían como Chac o Chanc. Para los zapotecos era Cocijo, mexicano de Oaxaca. Los mixtecos veneraban el cuarto pueblo indígena más numeroso de México, Mixteco o Cococillo. En fin, después de las Nahuas, los mayas y los zapotecos eran pueblos a los que veneraban, de los que se veneraba la lluvia. En la mitología griega, Anfrite es una diosa y la personificación femenina del mar. Es la esposa del dios griego del mar, Poseidón, y vive con él en un palacio dorado bajo el mar. Como hija de Nereo y Doris, es una de las 50 Nereidas, que son las bellas ninfas del mar. Claro que no tienen que ver con la lluvia, pero sí con el agua. En tres versos, qué manera de recordar a través del paso del tiempo nuestra adolescencia, nuestra pubertad, la felicidad que vivíamos en aquella época de nuestras vidas, que todo es una utopía de la vida del adulto, de manera que recrear la nostalgia siempre para nosotros es enriquecedor. Espero que para ti también.

Dios de la lluvia, abrázame, y bajo tus nubes volveré a considerar las múltiples formas de besar. El aire bañado en tu perfume singular, de antiguos aromas flotando en el aire. Espíritu de la bruma, no volverán. Ríe mi niña flotando entre helechos, Dios de la lluvia, devuélveme al ayer. Dios de la lluvia, apiádate de las bestias y de mí, pobre mortal. Muchos pensamos que maldito el día en que crecí, dejando atrás el sueño aquel del dulce mundo en que aprendí el difícil arte de vivir.

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1: ¿Habéis oído alguna vez hablar de la lluvia de colores? Cuando las gotas se enfrían, los cúmulos se condensan en partículas en polvo y son más grandes. Por ello, la condensación hace que las gotas se precipiten y caigan al fondo del vaso. En nuestro caso, en forma de lluvia de colores. Se trata de un experimento, no de la naturaleza. Un experimento casero que os traigo aquí para ilustrar la creación de una nube de lluvia en un vaso. Una manera de ayudar a los niños a visualizar cómo se forman las gotas de agua. ¿Sabéis quién inventó la lluvia de colores? Pues la inventó Newton. Mucho más que un simple físico. A través de un simple experimento, con un prisma reflectante, observó cómo la luz se descomponía en diferentes colores.

En casa, en las tardes de lluvia, sobre todo en los meses de noviembre, se me ocurre uno de esos jueguecitos que hacemos con los niños para que pasen un buen rato, ellos, pero también nosotros, sobre todo si aún siendo mayores, nos gusta experimentar. La ciencia siempre es un gran misterio para todos. Bueno, pues en los días de lluvia yo jugaba con mis niñas cuando no había tarde de parque, después del cole y después de la merienda. Y lo hacía con el colorante alimentario, sí, sí, ese que tenemos en casa para hacer pasteles. Bueno, pues necesitamos colorante, necesitamos aceite, agua y un vaso. Bueno, en realidad son dos vasos. En uno ponemos aceite y en otro ponemos agua. En el del aceite añadimos los colorantes: amarillo, naranja, rojo, verde, blanco, azul. Una vez ya hemos depositado los colorantes en el vaso del aceite, volcarlo en el vaso del agua. Esperamos un rato y descubrimos cómo el colorante comienza a atravesar el vaso del agua junto con el aceite y va haciendo como una lluvia de colores. ¡Y voilà! Ya tenemos nuestra lluvia maravillosa de colores. Yo la primera vez que escuché algo de lluvia de colores fue concretamente la lluvia de color púrpura. Es una canción catalogada dentro del género de power ball, que conjuga diferentes estilos, el rock, el pop y sobre todo el gospel. Fue compuesta por el músico estadounidense Prince y su banda The Revolution, perteneciente al álbum homónimo, que fue producido por su banda sonora para la película del mismo nombre en el año 1984. Cuando hay sangre en el cielo, rojo y azul es igual a color púrpura. Cuando hay sangre en el cielo, rojo y azul es igual a color púrpura. La lluvia de color púrpura pertenece al fin del mundo y estar con la persona que amas y dejar que tu fe te guíe a través de la lluvia color púrpura es aquello en todo lo que pensó cuando hizo esta canción. Reconoce que de este modo él quiso referirse a las connotaciones apocalípticas del color y lo usó con frecuencia como una pieza de esa sensación. Bueno, pues creó esta canción, Purple Rain, en el año 84, pensando en el apocalipsis del mundo.

Cabe destacar que no hay un día concreto o un día específico para la lluvia. No tenemos una varita mágica y decimos, queremos lluvia, ¡cling! No. Pero sí que más o menos sabemos que hay una temporada en que las lluvias son propensas. Hablamos del mes de septiembre. A partir de aquí, en teoría, deberían aparecer las lluvias. A veces las lluvias comienzan en la segunda quincena del mes de agosto, pero con esto del cambio climático ya podemos decir que nada, absolutamente nada, se cumple. Lo que antes era habitual, ahora ya no lo podemos ni predecir. Sabemos, eso sí, que el otoño climatológico, también conocido como otoño meteorológico, empieza el 1 de septiembre y acaba el 30 de noviembre. Pero esto no se debe confundir con el otoño astronómico. Cada año esperamos, dentro del episodio otoñal, que lleguen las esperadas lluvias intensas, a veces en forma de llovizna, a veces en forma de lluvia, de chubascos, podríamos decir, aunque también pueden llegar a modo de torrenciales. Ese efecto torrencial no nos gusta. Preferimos un poquito de lluvia, llovizna, chubascos. Esto nos gusta más, se puede aprovechar mucho mejor el agua. Ya te hemos contado, en viajes anteriores, que el agua es uno de nuestros bienes más preciados. Y es que la lluvia puede ser simplemente lluvia. Es un término general para referirse a la mayoría de las precipitaciones acuosas, aunque puede caer llovizna. Esta es una lluvia más débil, de gotas finas, cuya acumulación es casi inapreciable. Pero también puede caer chirimiri, o orpín, o garúa, o los famosos chubascos. Es una lluvia de intensidad media a fuerte, el chubasco por lo general de corta duración, y van acompañadas de viento y de chaparrones. Pero también podemos encontrar otras modalidades de lluvia.

podemos toparnos con aguaceros, con tormentas eléctricas, en las que, bueno, incluso podríamos encontrarnos con truenos. Tormentas eléctricas, monzón, mangas de agua, rocío, venga agua. ¿A ti cómo te gusta que llueva? ¿Cuál sería tu lluvia preferida? ¿El chirimiri, el orpín, la garúa, las tormentas eléctricas con ese espectáculo de rayos en el cielo y esos truenos que dan miedo? En fin, hay lluvia para todos los gustos. Hay tantas lluvias que a veces son violentas y salvajes.

Bravo, bravísimo Carlos Goñi, Revolver y su banda con esta lluvia violenta y salvaje. Préstame atención, deja lo que estás haciendo, olvídalo todo y escúchame, simplemente escúchame. La lluvia es una necesidad existencial, pues como decía el músico y cantante Roger Miller, algunas personas caminan bajo la lluvia, sin embargo otras simplemente se mojan. ¿Tú? ¿De cuál de esas personas eres? ¿De las que caminan bajo la lluvia? ¿O de las que simplemente se mojan?

0: Miro a través de la ventana y veo una imagen idílica. Son las calles que andan vacías, vacías de vida. El aire que se respira corta y se dibuja en los charcos cientos de postales en blanco y negro, llenas de melancolía, pero tan efímeras como un parpadeo, porque la lluvia siempre va y viene. Caminando, voy caminando lentamente a través de la leve cortina de agua que cae de las nubes, grises y tristes. Así me gusta a mí ver llover a través de la ventana. Y me gusta también salir y chapotear en el agua una y otra vez. Caminar sobre ese suelo mojado, y aunque te suene atípico, me gusta, me encanta, me enamora el olor a tierra mojada. Y os preguntaréis por qué es ese paisaje lluvioso un paisaje efímero. Yo creo que ahí reside la magia de la lluvia, porque los días lluviosos son efímeros, escasos, y ahora, con el cambio climático del que os hablaba, son casi, que podríamos decir, un regalo de la naturaleza. Cae la lluvia en contadas ocasiones y nunca tantas veces como nos gustaría que cayera. Por eso, ver llover mientras estás a buen cobijo desde casa, al calor del hogar, al calío de la casa, parece uno más de los placeres, de los pocos placeres de la vida. Por eso esta tarde, desde el viaje a ninguna parte, quiero regalarte una tarde de lluvia, una tarde de sentimientos, una tarde en la que ver llover y ver gente correr se convierte en un regalo musical. 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
1: tú. Esta tarde vi llover

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1: La mayoría de gente odia la lluvia, pero tampoco vamos a generalizar, porque no lo podemos expresar de esta manera. La lluvia a veces te corta el rollo, sí, un poco. Se te moja la ropa, aquella que habías elegido con tanto esmero, te estropea el look, del maquillaje ya ni hablamos, bye bye. Aunque a mí lo que menos me gusta, y siempre me ha sacado un poco de quicio, es que con la lluvia se me encrespa el pelo después de haber estado toda la tarde ahí alisándolo y dejando el pelo impoluto. Eso para mí sin duda es lo peor. Te quedas sin poder sentarte a tomar algo en una terraza del bar porque, bueno, pues ese día, en ese momento, ya sabes, está todo mojado y ya no te cuento si tienes planes de playa porque entonces ya te cortan el rollo al 100%. Ah, y por si eso fuera poco, siempre, siempre, siempre pasa lo mismo. Parece que es la ley de Murphy. Lavas el coche, lo dejas impoluto, seco, brillante y zasca. No sabes por qué, pero ese día llueve y llueve sobre mojado.

y vuelve a llover sobre mojado. Y no hablemos si además se te ocurrió hacer la colada. Amanece el día claro, aquello sol, a tutti pleni, y a ti se te ocurre tender la ropa al aire libre, vamos, para que se seque. Lo más normal de la vida. No hay ni una nube, vamos, ni un atisbo. Y zasca, ese día, que no viene a cuento, pues comienza a llover. Y ya, el más del más es que caiga lluvia barrosa. Eso ya es el colmo de los colmos. En fin, son estas cosas que a veces no las vemos venir, pero suceden. ¿Será la ley de Murphy? ¿Será la mala suerte? ¿Será que es momento de que llueva? Y nosotros de que podamos una vez más disfrutar de la lluvia. Enciendes la radio y muy, muy curiosamente aparece esta canción que justamente te habla de la lluvia.

0: yo quería contaros muchos beneficios de la lluvia, porque además de que tiene un pH cercano a la neutralidad, el agua de lluvia es mucho más baja en minerales. Esta ausencia de minerales ayuda a mantener la humedad natural de la piel, del cabello, favorece el crecimiento más saludable del pelo y nos da un mantenimiento especial, un plus a la piel. El agua de lluvia se puede destinar para todos los usos que no requieren agua potable, para los váteres, para las lavadoras, para la limpieza y para el riego de jardín y plantas. La lluvia es primordial para que el agua que se encuentra en los cielos baje hacia la tierra, donde llena lagos, ríos, recarga los acuíferos subterráneos y provee de agua a las plantas y a los animales. Siempre aconsejan abrir las ventanas cuando llueve y limpiar el aire, el ambiente del hogar. Así que si llueve, aprovecha, abre las ventanas, deja que entre ese olor a tierra mojada. ¿Hay algo más mágico en el agua de la lluvia que nos brinda una conexión profunda con la naturaleza y la potente energía de la lluvia? La lluvia no es algo que hay que despreciar, sino al contrario. Nos limpia el aire, nos disipa la humedad, es vital para las plantas, es vital e imprescindible para la vida. Y aunque no es una buena idea salir cuando hay tormentas eléctricas o granizadas, salir durante la lluvia y dejar que te lave puede ser un gran energetizante. Y no olvides el sentimiento calmante evocado por ese sonido de la lluvia. Es magia pura. Se supone que nos abre el cuarto chakra. Así que deja que entre el agua. Y aunque yo me estaría aquí hasta mañana hablando de chakras, de agua y de todo lo que necesitemos, sí que ha llegado el momento. Y es que de verdad que me quedo a medias, como la mayoría de días, pues no podemos hacer más milagros. El viaje a ninguna parte se despide mirando las gotas caer. Mientras sonrío, veo a lo lejos ese horizonte, cómo se nubla cada vez que cae la lluvia, más rápido, más fuerte. Esas gotas crecen y me empapan y me mojo de lluvia y se entumecen mis sentidos y empiezo a tener frío. De hecho, tengo frío, estoy temblando. Pero cierro mis ojos y pienso que después de la tormenta, ya lo sabes, siempre, siempre llega la calma. Es como todo en la vida, cuestión de saber esperar y tener paciencia. Hagamos juntos este ejercicio. Y la semana que viene volveremos con agua y con más agua. Bye bye.
1: Se acabó.
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3: 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Vindreu encara, alades, oh imatges, oh tonades, vora d'un cor trànsit. 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